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0: 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Es el burrito elegante. Míralo, con reloj, guantes, corbatín, zapatos de charol, sombrero. ¡Ay, cómo es de elegante!
1: El burrito tiene las orejas largas que le llegan hasta las mangas. Cuando sale, cuando

Cuando sale por el puente, agita su colita fuerte, fuerte, saludando a la burrita.

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0: es.
1: 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Una maraca de calabazo. 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

0: a trabajar se dijo hoy.
1: Soy buen carpinterito que canto trabajando, dos vigas largas, largas, hoy tengo que aserrar. Es mi trabajo, pero ¿qué le vamos a hacer?

0: Cuando al fin del día termino mi trabajo, lo dejo todo en orden y salgo a descansar.
1: ¡Ajá! Se metieron otra vez estos muchachos, ¿eh? Ya, ya sé qué quieren. Ustedes quieren venir a cantar conmigo, ¿cierto? Pero para cantar conmigo se necesita trabajar conmigo. A ver el del serrucho. Tú, que estabas tocando allí ese serrucho, a ver, mira, escucha la guitarra. Te voy a hacer un ejercicio. Si tú puedes hacerlo, te invito todos los días a cantar conmigo y les enseño los secretos de la carpintería. Escúchala. Vamos, vamos bien. A ver allá. Y tú, el de la lija, vamos. Escucha. Manda, esto va bien. A ver, mira, el del martillo, te voy a dar estos tablones. Mira, toma, con tres puntillas tienes que acotarme aquí una canción. Escucha. Cuidado con los dedos. Ah, eso. Cuidado, cuidado. Muy bien, muy bien. Ahora hagamos la orquesta y vámonos ya. Hagamos una orquesta y nos vamos. Ah, listos, uno, dos, tres. A eso, cuidado allá.